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0: gracias.
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0: gran Eli Guerra.
1: Muchas gracias. Gracias, Beto. Muchas gracias. Es un placer estar aquí. Gracias. Buenas noches.
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2: Metallica se prepara para su show Otra Frontera. Lars Ulrich reconoció que presenciar el estreno de U2 en la esfera de Las Vegas lo hizo replantearse los límites de lo posible sobre un escenario, y por eso decidieron hacer 24 fechas entre enero y marzo de 2027. Liam Gallagher definió el show de medio tiempo de la final del Mundial como un mal viaje. El cantante de Oasis definió como mala la actuación de Madonna, Shakira, Justin Bieber y compañía, mientras Robert Smith de The Cure también criticó duramente contra el espectáculo. Efemérides. En 1948 nace Lito Nevia, músico y compositor rosarino, uno de los pioneros y fundadores del rock argentino. El 21 de julio de 1987 sale el disco Who's That Girl de Madonna. También ese mismo día sale Apetito para la Destrucción de Guns N' Roses. El 21 de julio de 1990 Roger Waters organiza un concierto en Berlín para interpretar The Wall después de la caída del muro de Berlín. Ante más de 200.000 personas también actuaron Scorpions, Van Morrison, Bryan Adams, The Band, Sinéad O'Connor y Cyndi Lauper.
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3: Metallica se prepara para su show Otra Frontera. La Zurlich reconoció que presenciar el estreno de U2 en la esfera de Las Vegas lo hizo replantearse los límites de lo posible sobre un escenario, y por eso decidieron hacer 24 fechas entre enero y marzo de 2027. Liam Gallagher definió el show de medio tiempo de la final del Mundial como un mal viaje. El cantante de Oasis definió como mala la actuación de Madonna, Shakira, Justin Bieber y compañía. Mientras, Robert Smith de The Cure también criticó duramente contra el espectáculo. Efemérides. En 1948 nace Lito Nevia, músico y compositor rosarino, uno de los pioneros y fundadores del rock argentino.

0: 21 de julio de 1987 sale el disco Who's That Girl de Madonna. También ese mismo día sale Apetito para la Destrucción de Guns N' Roses. El 21 de julio de 1990, Roger Waters organiza un concierto en Berlín para interpretar The Wall después de la caída del muro de Berlín. Ante más de 200.000 personas, también actuaron Scorpions, Van Morrison, Bryan Adams, The Band, Sinéad O'Connor y Cyndi Lauper.
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3: Metallica se prepara para su show Otra Frontera. La Zurlich reconoció que presenciar el estreno de U2 en la esfera de Las Vegas lo hizo replantearse los límites de lo posible sobre un escenario y por eso decidieron hacer 24 fechas entre enero y marzo de 2027. Liam Gallagher definió el show de medio tiempo de la final del Mundial como un mal viaje. El cantante de Oasis definió como mala la actuación de Madonna, Shakira, Justin Bieber y compañía, mientras Robert Smith de The Cure también criticó duramente contra el espectáculo. Efemérides. En 1948 nace Lito Nevia, músico y compositor rosarino, uno de los pioneros y fundadores del rock argentino. El 21 de julio de 1987 sale el disco Who's That Girl de Madonna. También ese mismo día sale Apetito para la Destrucción de Guns N' Roses. El 21 de julio de 1990 Roger Waters organiza un concierto en Berlín para interpretar The Wall después de la caída del muro de Berlín. Ante más de 200.000 personas también actuaron Scorpions, Van Morrison, Bryan Adams, The Band, Sinéad O'Connor y Cyndi Lauper.
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5: Metallica se prepara para su show Otra Frontera. La Zurlich reconoció que presenciar el estreno de U2 en la Esfera de Las Vegas lo hizo replantearse los límites.

0: 21 de julio de 1987 sale el disco Who's That Girl de Madonna. También ese mismo día sale Apetito para la Destrucción de Guns N' Roses. El 21 de julio de 1990, Roger Waters organiza un concierto en Berlín para interpretar The Wall después de la caída del muro de Berlín. Ante más de 200.000 personas, también actuaron Scorpions, Van Morrison, Bryan Adams, The Band, Sinéad O'Connor y Cyndi Lauper.
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0: Muchísimas gracias.
1: ¡Aguante Capanga, loco!
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0: ¡Fuerte el aplauso
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0: para Mina!
2: Lana.
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0: Metallica se prepara para su show Otra Frontera. Lars Ulrich reconoció que presenciar el estreno de U2 en la esfera de Las Vegas lo hizo replantearse los límites de lo posible sobre un escenario, y por eso decidieron hacer 24 fechas entre enero y marzo de 2027. Liam Gallagher definió el show de medio tiempo de la final del Mundial como un mal viaje. El cantante de Oasis definió como mala la actuación de Madonna, Shakira, Justin Bieber y compañía. Mientras, Robert Smith de The Cure también criticó duramente contra el espectáculo. Efemérides. En 1948 nace Lito Nevia, músico y compositor rosarino, uno de los pioneros y fundadores del rock argentino. El 21 de julio de 1987 sale el disco Who's That Girl de Madonna. También ese mismo día sale Apetito para la Destrucción de Guns N' Roses. El 21 de julio de 1990 Roger Waters organiza un concierto en Berlín para interpretar The Wall después de la caída del muro de Berlín. Ante más de 200.000 personas también actuaron Scorpions, Van Morrison, Bryan Adams, The Band, Sinéad O'Connor y Cyndi Lauper.
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0: Gracias.
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1: Metallica se prepara para su show Otra Frontera. La Zurlich reconoció que presenciar el estreno de U2 en la esfera de Las Vegas lo hizo replantearse los límites de lo posible sobre un escenario, y por eso decidieron hacer 24 fechas entre enero y marzo de 2027. Liam Gallagher definió el show de medio tiempo de la final del Mundial como un mal viaje. El cantante de Oasis definió como mala la actuación de Madonna, Shakira, Justin Bieber y compañía, mientras Robert Smith de The Cure también criticó duramente contra el espectáculo. Efemérides. En 1948 nace Lito Nevia, músico y compositor rosarino, uno de los pioneros y fundadores del rock argentino. El 21 de julio de 1987 sale el disco Who's That Girl de Madonna. También ese mismo día sale Apetito para la Destrucción de Guns N' Roses. El 21 de julio de 1990 Roger Waters organiza un concierto en Berlín para interpretar The Wall después de la caída del muro de Berlín. Ante más de 200.000 personas también actuaron Scorpions, Van Morrison, Bryan Adams, The Band, Sinéad O'Connor y Cyndi Lauper.
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3: Metallica se prepara para su show Otra Frontera. Lars Ulrich reconoció que presenciar el estreno de U2 en la esfera de Las Vegas lo hizo replantearse los límites de lo posible sobre un escenario y por eso decidieron hacer 24 fechas entre enero y marzo de 2027.
4: 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En 1948 nace Lito Nevia, músico y compositor rosarino, uno de los pioneros y fundadores del rock argentino. El 21 de julio de 1987 sale el disco Who's That Girl de Madonna. También ese mismo día sale Apetito para la Destrucción de Guns N' Roses. El 21 de julio de 1990 Roger Waters organiza un concierto en Berlín para interpretar The Wall después de la caída del muro de Berlín. Ante más de 200.000 personas también actuaron Scorpions, Van Morrison, Bryan Adams, The Band, Sinéad O'Connor y Cyndi Lauper.
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4: Metallica se prepara para su show Otra Frontera. La Zurlich reconoció que presenciar el estreno de U2 en la esfera de Las Vegas lo hizo replantearse los límites de lo posible sobre un escenario y por eso decidieron hacer 24 fechas entre enero y marzo de 2027. 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En 1948 nace Lito Nevia, músico y compositor rosarino, uno de los pioneros y fundadores del rock argentino. El 21 de julio de 1987 sale el disco Who's That Girl de Madonna. También ese mismo día sale Apetito para la Destrucción de Guns N' Roses. El 21 de julio de 1990 Roger Waters organiza un concierto en Berlín para interpretar The Wall después de la caída del muro de Berlín. Ante más de 200.000 personas también actuaron Scorpions, Van Morrison, Bryan Adams, The Band, Sinéad O'Connor y Cyndi Lauper.
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0: Metallica se prepara para su show Otra Frontera. La Zurlich reconoció que presenciar el estreno de U2 en la esfera de Las Vegas lo hizo replantearse los límites de lo posible sobre un escenario y por eso decidieron hacer 24 fechas entre enero y marzo de 2027. 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En 1948 nace Lito Nevia, músico y compositor rosarino, uno de los pioneros y fundadores del rock argentino. El 21 de julio de 1987 sale el disco Who's That Girl de Madonna. También ese mismo día sale Apetito para la Destrucción de Guns N' Roses. El 21 de julio de 1990 Roger Waters organiza un concierto en Berlín para interpretar The Wall después de la caída del muro de Berlín. Ante más de 200.000 personas también actuaron Scorpions, Van Morrison, Bryan Adams, The Band, Sinéad O'Connor y Cyndi Lauper.
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5: Metallica se prepara para su show Otra Frontera. La Zurlich reconoció que presenciar el estreno de U2 en la esfera de Las Vegas lo hizo replantearse los límites de lo posible sobre un escenario, y por eso decidieron hacer 24 fechas entre enero y marzo de 2027. 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En 1948 nace Lito Nevia, músico y compositor rosarino, uno de los pioneros y fundadores del rock argentino. El 21 de julio de 1987 sale el disco Who's That Girl de Madonna. También ese mismo día sale Apetito para la Destrucción de Guns N' Roses. El 21 de julio de 1990 Roger Waters organiza un concierto en Berlín para interpretar The Wall después de la caída del muro de Berlín. Ante más de 200.000 personas también actuaron Scorpions, Van Morrison, Bryan Adams, The Band, Sinéad O'Connor y Cyndi Lauper.
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0: Muchas gracias.
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3: Metallica se prepara para su show Otra Frontera. La Zurlich reconoció que presenciar el estreno de U2 en la esfera de Las Vegas lo hizo replantearse los límites de lo posible sobre un escenario, y por eso decidieron hacer 24 fechas entre enero y marzo de 2027. 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En 1948 nace Lito Nevia, músico y compositor rosarino, uno de los pioneros y fundadores del rock argentino. El 21 de julio de 1987 sale el disco Who's That Girl de Madonna. También ese mismo día sale Apetito para la Destrucción de Guns N' Roses. El 21 de julio de 1990 Roger Waters organiza un concierto en Berlín para interpretar The Wall después de la caída del muro de Berlín. Ante más de 200.000 personas también actuaron Scorpions, Van Morrison, Bryan Adams, The Band, Sinéad O'Connor y Cyndi Lauper.
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2: Metallica se prepara para su show Otra Frontera. La Zurlich reconoció que presenciar el estreno de U2 en la esfera de Las Vegas lo hizo replantearse los límites de lo posible sobre un escenario y por eso decidieron hacer 24 fechas entre enero y marzo de 2027. Usted Señálemelo anuncia su regreso a Córdoba con su tour internacional Términos y Condiciones. 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En 1948 nace Lito Nevia, músico y compositor rosarino, uno de los pioneros y fundadores del rock argentino. El 21 de julio de 1987 sale el disco Who's That Girl de Madonna. También ese mismo día sale Apetito para la Destrucción de Guns N' Roses. El 21 de julio de 1990 Roger Waters organiza un concierto en Berlín para interpretar The Wall después de la caída del muro de Berlín. Ante más de 200.000 personas también actuaron Scorpions, Van Morrison, Bryan Adams, The Band, Sinéad O'Connor y Cyndi Lauper.
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3: 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The Rolling Stone, In the Stars.